0: Flores, ¿cómo estás? ¿Cómo
1: estás?
0: Go ahead and put through my stuff.